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Minutos finales en Made in Uruguay, La Teja Pride, primavera antes La Marmita, vueltas. Jorge Drexler, Causa y Efecto. Y ahora, Rubén Rada y Fito Páez.

0: aniversario, claro que sí, del Plata FM. Durante toda la noche y madrugada con vos. Que pasen muy bien. Chao.
1: Al comenzar una nueva hora, hay un clásico.

de exigencia y Tomás Silva lo padeció. El uruguayo llegó a más de 12 minutos y por lo tanto perdió el liderazgo en la clasificación general y la malla rosa. La competencia, que hizo sus primeras tres etapas en Bulgaria, llegó a Cosenza, Italia y

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El canciller argentino, Pablo Quirno, valoró positivamente los avances para reinstalar la planta de hidrógeno verde de HIF Global en Paysandú. Las delegaciones de Uruguay y Argentina se reunieron aquí en Montevideo. El canciller Mario Lubet

0: quien destacó el diálogo bilateral.
1: El gobierno recibió consultas de empresas europeas que evalúan instalarse en el Uruguay tras el acuerdo entre el Mercosur y la Unión Europea. Se tratan de inversiones relacionadas a la medicina y al sector agrícola.
2: Bueno, la jueza María Noel Odriozola mantuvo la prisión domiciliaria para Moisés Martínez, condenado por homicidio. También se modificó el domicilio presentado por la defensa, argumentando que en la casa actual el imputado se encontraba expuesto públicamente. La nueva ubicación.
0: La praxis a una paciente que terminó con su muerte. Dijo que están tomados bajo el asesoramiento del equipo jurídico.
1: 3.291 personas fueron asistidas a la cuarta jornada de aplicación del operativo para personas en situación de

0: Aproximadamente, ante cualquier información se debe comunicar al teléfono 2030-2781.
1: Un adolescente de 14 años fue condenado por amenazas en centros educativos. Este incidente ocurrió en la Escuela Técnica de Vista Linda, en Canelones. Se le

0: Participación Popular realiza hoy y durante todo el mes una serie de actividades. En la jornada habrá un homenaje desde las 7 de la tarde en Montevideo, en el Teatro El Galpón, con la participación de Agarrate Catarina, Mario Carrero y Raúl Castro.
1: La famosa

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1: Solo para el reloj hay dos días.

0: detenido como su entorno familiar.
1: Bueno, esta persona se entregó ante la policía, lo estaban buscando, estaba la foto, estaba identificado, ¿no? Según la investigación, todo se habría originado por una pelea, una discusión, y terminó a los balazos en la plaza de la ciudad con testigos.

0: Nicolás Oliveira, que recordemos que está de acuerdo entonces con el tema de reubicar la planta, defendió esa posibilidad y dijo que el objetivo era cruzar información entre ambos países y seguir trabajando en forma conjunta.
1: Que hoy no era un...

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7 de la mañana con 31 minutos. Continúan las obras en la avenida Centenario. Se encuentra en la etapa que implica el corte total del tramo Centenario entre 8 de octubre y Avenida Italia en la senda al sur. Pero hay que aclarar

relacionarse mejor con las autoridades chinas para darle plenas garantías tras estos casos y también la habilitar nuevos frigoríficos que están pendientes de generar exportaciones hacia

0: había sido presentado por Sebastián da Silva a instancias de la comunicadora Milagros Herrera, que celebra todos los años el encuentro del Guajiro en la Rural del Prado. De estos temas y algunas cosas más esta noche desde las 20. Vamos a seguir hablando aquí en Sarandía haciendo agronegocios.
1: Hasta luego, Javier. Buena jornada para ti. Hasta luego.
0: De la misma forma, buen día chau, y buena chau. Suerte.

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Bueno, son tres días que va a pasar Trump en Pekín. Estamos hablando de un momento clave a nivel global, sin lugar a dudas, porque está todo lo vinculado al Estrecho de Hormuz, la guerra de Irán y Taiwán. Taiwán, porque Estados Unidos...

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0: Palacios, que están incluidos, el de Facu Torres, Pelistri ya se suma a los trabajos porque venía con algún inconveniente físico en su club, o sea, hay algunos nombres cantados.
1: Bentancur, Darwin ya está. Sí.

0: A protagonizar Nacional Torque para abrir esta primera fecha del torneo Apertura. El básquetbol marcó la victoria de Aguada, sentenció la serie. Vemos esa sonrisa de Aldo.
1: No estoy serio.
0: 3-0 se va a topar.

estación. La humedad está en el 60% y 15 kilómetros la visibilidad. 12 grados en el este, 7 grados en el centro, oeste y norte del país. Ya hablamos con Guillermo en unos minutos nada más con el pronóstico.

de una colega y también a la, al derecho a defenderse que tiene la otra colega en un fallo donde yo he sido asesorada por la dirección jurídica de 5 años a 3 años, manteniendo que para la

no es la que nos dice que tenemos que desacelerar en determinadas políticas que hayan hacia la movilidad eléctrica. Esa es a lo que tenemos que ir. Y el desafío más importante que tenemos es encontrar un equilibrio entre el tiempo que queda de uso, por lo menos

Proyecto de ley para devolver la participación de los docentes en los consejos desconcentrados. Se trata de la UTU de primaria y secundaria. El ministro de Educación y Cultura, José Carlos Maías, destacó el valor de los profesionales en el ámbito.

0: Que se harán los realojos necesarios y destacó la facilidad de acceso al crédito para las familias que decidan refaccionar sus casas. Anunció estos préstamos blandos.
1: Viviendas nuevas es ante el punto este de los realojos y la apertura. Todo lo demás es mejoramiento de vivienda en el lugar y ahí va a ser, bueno, con desde un subsidio total hasta va a haber familias que con créditos blandos también puedan acceder a una mejora, ¿verdad? También es importante decir que justamente la potencia

sí se van a ir sumando, que esté UTE, que esté OCE, que esté... No, esa es la interinstitucionalidad, la simultaneidad y la presencia del Estado en el territorio, cuando decimos esto, que capaz que queda como una frase armada, bueno, la simultaneidad o la interinstitucionalidad, bueno, es esto que vamos a ver.

0: de protección, los químicos para protegerla del picudo rojo, igual se enfermó, claro, y tuvieron, uh-huh, que intervenirla, ¿no? Y realmente genera, no sé,
1: una especie de dolor.
0: En lo, ¿no?, personal, sí, claro, a mí en lo personal me dolió ver eso, ¿no?
1: Sí. Sí,

0: monumentos en términos generales, sí, o con este patrimonio natural, ¿no?
1: Claro, porque tiene esa particularidad también, un monumento natural y el cuidado, y estar atentos, ¿no? Más allá de lo que sea o de la situación particular.

0: Pero viene bien. Con frío.
1: Con frío, Guille.
0: Con frío.
2: Pa, tenés muchas preguntas, ¿eh?
1: Sí, me llegan por todos lados. Hasta audios tengo para vos.
0: Espera que te voy a contestar las que quedaron de ayer.
1: Ah, bueno, vamos.

0: Mauro. Así que les mandamos un beso enorme, que andan por toda la ciudad en todo este día trabajando y acompañados de Sarandí. Sí. Y por supuesto, bueno, Guillermo, y su pronóstico, que está. Es sagrado.
1: Sí, escuchame. Un abrazo. Guillermo, escuchame una cosa. Esto lo tendríamos que haber hecho ayer o antes de ayer.

0: La pausa y volvemos con la senadora Blanca Rodríguez.
1: La inspiración y las ideas están en todas partes. Y crear diseños de autor es un desafío. La búsqueda de propuestas innovadoras es un camino que se construye andando. Soy Agustín Menini y te

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0: Hola, Juan Pablo.
1: La ausencia de Mujica y de su liderazgo, ¿no? En este primer año y poco del nuevo gobierno, ¿cómo se ha tomado? ¿Qué desventajas, por llamarlo de alguna manera, ha tenido para la interna del Frente?

mujiquista, digamos, ¿no? El conversar con todos, el ser abierto, el tratar de no generar conflicto, de no generar rispideces, a veces pagando costos internos.

sea que todo lo que sea en ese plano me parece perfecto. No me parece bien contestar a lo personal, por supuesto, y tampoco me parece bien determinados tonos para calificar el proyecto frente a una realidad que nos rompe los ojos. Porque, a ver, este tema de infancia, creo que no puede sorprender que yo lo esté planteando porque lo planteé toda la campaña. Fue prácticamente de lo que hablé toda la campaña. Pero no solo yo, si uno mira los programas de los partidos,

ocupar de ellos, porque cuando un niño atraviesa la puerta de su casa, no terminan sus derechos, y muchas veces ahí empieza la violencia. Cuando atraviesa la puerta de una institución educativa, de una institución recreativa, de una institución médica, los derechos de los niños

denunciados por los demás, y no quiero referirme yo a este caso, le pasa mucho, que tiene denuncias varias, que tiene golpes visibles, no lo vio un forense. O sea, ¿cómo puede ser que ese paso se haya obviado? Bueno, eso es tarea de la justicia, ¿verdad?

0: La adrenalina. Tú sabes
1: Sí.
0: que no, yo extraño muchísimo el diálogo con los compañeros, extraño
1: Ajá.
0: muchísimo el ambiente de redacción, ¿verdad? Estar con los compañeros.
1: El
0: Después,
1: intercambio.
0: bueno, y la adrenalina de 6:30, hubo unos días que, un tiempito que me costó.

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0: o alguien ocupará ese cargo, ¿no? También
1: en los hechos quizás alguien, sí, sí.
2: No parece un cargo menor, ¿no? Como para dejar vacante así nomás.
3: Yo pensaba, no es la primera vez, creo que pasa siempre, que el sector político le

sintió que era un problema. Entonces, tal vez hay cosas que van más allá de todo esto que es tan entreverado de la política. Si realmente un comunista

0: presidente de Uruguay, indudablemente. Hay mucha gente que está de acuerdo y festeja que haya estado allí el presidente uruguayo.
1: Más allá de todo esto, quizás lo que podamos sacar también como un ejemplo interesante a debatir es si los cargos que se dan son efectivamente porque...

0: me das a elegir.
1: ¿JP? ¿Qué hay? ¡Oh, JP!
2: Vamos a la pausa.
3: Despedirnos también es un comentario por el año de José Mujica.
0: Sin lugar a dudas.

0: Pero me impresionaba mucho cómo se lo veía afuera, ¿no? Yo fui
1: el
0: testigo de eso.
1: Más pobre del mundo.
0: Claro, yo fui
2: lo
0: testigo.
2: Hemos visto más de una oportunidad. Era en Guadalajara, gente tirándose arriba del auto y sacándose foto arriba del capó, cual rockstar, sí, sí, realmente, ¿no? Increíble.

El PP hoy es bandera entre nosotros, ya se convirtió en una bandera, no es que se murió, es una bandera que nosotros llevamos, lo que él decía, lo que él nos decía, su mensaje, ¿no? También me dejó bastante pensando, ¿no? En cómo se puede

0: diferente por su pasado, su adaptación al presente y su proyección de futuro, ¿no? Hay muchas cosas que él adelantó que iban a pasar y están pasando.
1: Las 9:18 minutos y 19 ya.
2: Antes de irnos, lo único que

alguna relación interesante, ¿eh? En este caso nos tenemos que remitir a el disco que se llama Mainstream. En realidad, bueno, no pertenece al disco porque es una versión extendida, evidentemente, ¿eh? Estamos con la Jansen Mix. Pero para señalar, por ejemplo, la figura muy interesante de Ian Stanley,

0: Y esto solo es posible gracias a nuestra tecnología de punta, calidad y liderazgo. Moura, la batería más elegida de Uruguay.
1: Estamos en las 11:21 minutos, selecciona Coordina.
2: Pablo Ceballos.
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0: de Stevie Wonder, lo tenemos en cuenta. Así que presta atención y quédate atento a las 4:30 de la tarde. Sí, señor. Ahí estaba Kylie Minogue, Can't Get You Out of My Head.
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por estar por allí. Está divino para salir a tratar, la verdad que sí. Está Claudia por aquí pidiendo canciones, aquí estudiando, escuchándolos. Buena tarde, lo mismo para vos. Vamos anotando también esos pedidos. Hay otro mensaje de Alejandro en este caso. Hoy es mi cumple. ¡Uy! 51.

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15 y 10 y 8 y 10 de la noche. En un ratito nomás, en esta tercera edición, se viene Bryan Ferry con la versión remix de Slave to Love. En 95.5 sonando Fleetwood Mac, año 1900.

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Miranda Presley está de vuelta. El ícono regresa. Más poderosa, más exigente, más imparable. Pero ahora deberá enfrentar el desafío más exigente de su carrera: el ascenso de Emily Charlton. Es que en